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1: Oye, Timo,

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0: Buenos días, bienvenido a Radio Disney y al Despertador en esta nueva semana. Estamos al lunes 24 de agosto, soy Katy y estoy lista para acompañarte en el Despertador y en Mañanas Radio Disney. 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
0: También hoy te traemos los detalles para que participes por entradas para el concierto de Yandel, de Romeo y Prince Royce. Y tenemos también novedades de tus artistas favoritos, así que recuerda reportarte y dejarnos tus saludos. Para eso tienes nuestro WhatsApp. Anota
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0: Braulio, que te vaya muy bien. Braulio, feliz de escuchar sus canciones favoritas esta mañana en Radio Disney. Feliz inicio de semana para ti también. Un abrazo. Saludos también para Alice Marie, que va rumbo al colegio. Que tengas también una hermosa mañana con tu familia.
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0: 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Bueno, prepárate. La fecha ya es el 27. Ya en un par de días va a estar Yandel con una orquesta sinfónica en nuestro país. 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Produce Magic Dreams. Aquí está Yandel con Latin Mafia. ¿Cómo es que se

0: semana para todos.
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0: Elena, te escuchamos. Qué feliz estás, qué bueno. Que tengas también una hermosa semana. Y gracias por dejarte acompañar de tu radio. Y hablemos de amor, porque Franco De Vita llega a Radio Disney con una canción que te va a gustar. Hay amores que son duraderos, que han inspirado muchas canciones de él, pero también hay amores breves. Y Franco De Vita se inspiró en un romance fugaz de 3 semanas durante unas vacaciones en Madrid, España. En la fugacidad del amor, del sentir, esa atracción y seguridad a primera vista, salió este clásico que nos regaló en 1988.
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0: Te amo. Aquí está Franco De Vita.

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0: nos está dejando un saludo especial esta mañana. Ian, saludos para ti en esta nueva semana, un abrazo. Y también para su adorada Emi, la ama, la quiere con todo el corazón.
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0: Buenos días a la unidad amarillo 697. Buenos días para ti, que te vaya muy bien en tus labores de hoy. Saludos para los que te acompañan también en estos momentos.
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0: Nazaret, buenos días también para ti. Feliz inicio de semana a Ricardo Esteban. Ricardo, que la pases muy bonito de parte de tu mamá que te ama con todo el corazón. Ya sabes, a reportarte en el 6082-1422. Ya es momento de recordarte que viene a Panamá Romeo Santos y Prince Royce, eso lo tienes claro, ¿verdad?
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0: Ahí vas avanzando en el tráfico, disfrutando de un café, de un desayuno y escuchando Reina de

0: Manny Chao, Manuel Turizo y Maluma, ya a las 6:41 ya va saliendo el sol, ya estás disfrutando del lunes. El lunes está sobre ruedas. José, buenos días, saludos para ti y para tu princesa Liz. Muchas bendiciones para los dos.
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0: Estamos listos para regalarte una canción de Destiny Child. En Radio Disney llegan las chicas. Beyoncé escribió la famosa frase: no creo que estés lista para esta gelatina, para celebrar la confianza en tu cuerpo, en tus curvas. Y este hit fue asegurado. Bodylicious alcanzó su cuarto y último número uno en Estados Unidos, y esto lo lograron precisamente en agosto, pero del 2001. Aquí está, a bailar, a divertirte, a quitarte el sueño escuchando esta canción.
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1: Estamos listos para El Despertador de Lucas. Hoy es su cumpleaños. Hola Lucas, buenos días. Ya nos dijo tu mami que vas en el busito de camino a la escuela, que estás emocionado. Tienes un despertador especial de parte de ella y de toda tu familia. Lucas, lo mejor para ti en este día, que disfrutes, que celebres, que la pases muy bonito.
2: Hola, buenos días Radio Disney. Quiero programar un despertador para mi hijo Lucas, que el día de hoy está cumpliendo 11 años. Ya va camino a su escuela en el busito 23 de Lija. Le deseo lo mejor en este día, que sepa que es el mejor hijo, el mejor hermano. Vamos a pasarla excelente esta tarde, mi amor, te amo. Pásala bien con tus amigos.
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0: Buenos días, Radio Disney. Hola, Katy. Reportando sintonía. Directo para la escuela. Hoy me gustaría que me complacieras con Someone Like You de Adele.
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0: canción la estaba pidiendo la unidad 697, antes que el tiempo se vaya, de Fonseca y Juanes. Oye, está disponible para el despertador, si así la quieres, una canción sobre aprovechar esos momentos, pero los momentos presentes, no para después. El amor no se guarda para después, así que a programar ese despertador.
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0: Aitana viene llegando a Radio Disney y siempre han dicho que a Aitana se le pegan rápidos los acentos, ¿será cierto?
2: Mira, es una realidad porque todo el mundo lo dice, que a mí se me pegan los acentos. Pues, puede ser, yo no me doy cuenta, pero yo el otro día me fui a San Ginés, a la churrería, y de repente me viene la mujer, como una de las dueñas, para hacer una foto conmigo y todo, y me dice, porque tú eres colombiana, ¿no? Y yo, bueno... Wow. Y yo, bueno, pues es que te estás equivocando, la verdad, es que no. Los vídeos que salen míos de que la gente dice que se me escapa el acento al colombiano, literalmente no lo sé ver, o sea, y de hecho... hubo uno que estaba como en la radio, no sé qué, que estaba tan cansado porque ese día dormí media hora porque hice la primera Alpha House. Y yo creo que lo que hablo sobre todo es con el cansancio, con esa cosa de estar cansada, y parecía que se me iba al colombiano. Si tanta gente lo dice, pues seguro que me pasa, ¿eh? Y lo siento, no lo hago a posta, no lo hago para hacerme la guay. A mí de toda la vida se me han pegado los acentos, puede ser. De hecho, mi padre, que es de Jaén, cuando me iba al pueblo y yo salía diciendo, y yo no sé qué. Y yo no, porque yo es sevillano, no es de Jaén.
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0: Así andas, tranquilo, relax, divirtiéndote escuchando Azul de Anita. Buenos días a Linet.
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0: Que tengas una linda mañana, gracias por elegir Radio Disney y elige también participar, porque estamos celebrando algo importante contigo. 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
0: La alegría, el buen ánimo, todo lo tenemos aquí en 101.3. 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

0: Algunos de los que están participando por la estación de café son Carolina, Aldo, Milena, Lorna. Oye, qué bueno, mucha suerte. Tú ya participaste. Bueno, cuando escuches la señal lo puedes hacer con tu nota de voz.
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0: Martina, sabemos que te divertiste escuchando a Cat's Eye con la canción Pinky Up. Que te vaya muy bien en tu escuela. Te mandamos un abrazo y gracias por elegir tu radio.
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0: momento de conocer quiénes se llevan las entradas para el Comic Con Panamá 2026. Tenemos entradas para el viernes 4 de septiembre. Hola.
1: Hola, buenos días, Radio Disney. Mi nombre es Jessica Ríos. A mí me gustaría participar para ganarme las entradas a Comic Con para ir con mi hijo. De verdad, me gustaría muchísimo poder ganarme las entradas y poder asistir con mi hijo porque él es fanático de los cómics, de los animes. Y bueno, eso es una experiencia bien divertida, se disfruta muchísimo y siempre voy con él.
0: Felicidades, Jessica, te vas a divertir con tu hijo, van a disfrutar del viernes 4 de septiembre en el Comic Con Panamá 2026. Apenas estamos empezando regalando entradas, así que pendiente que el próximo puede que seas tú. Radio

0: Hey, ¿qué tal, mi gente? Yo soy Maluma y en minutos voy a cantar para ti. 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
1: Estamos listos para cambiar el estilo en tu radio. Te traemos una canción que estuvo ocupando los 10 primeros lugares en 7 países europeos. Este viernes estarán dándole una verdadera wall night en Reino Unido. Bon Jovi, con su Forever World Tour, hace una parada en Edimburgo este viernes. Y esta mañana llega Radio Disney con One Wall Night. Escucha eso. Lo que necesitabas para comenzar la semana, tu dosis de energía para despertar, bueno, llegó a Radio Disney.

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0: 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Solo tienes que enviarnos un audio al WhatsApp
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0: Y en la nota de voz tienes que incluir tu nombre, el nombre de la persona que va a recibir el despertador, con la canción, el mensaje y la hora, que sea entre 6 y 9 de la mañana. Dile que le quieres mucho, que le deseas una mañana hermosa, que le amas, dedícale la canción que tanto canta y cámbiale el día a esa persona tan especial.
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0: Disney Rawayana, se vienen cositas, es lo que vamos a escuchar. Antes Beto nos dice si hay algo ahí que es parte de su rutina y que no es tan común, ¿qué sería?
1: Trabajar en un estudio o hacer todas las cosas que uno hace no son cero común, ¿no? Para la gente. Quizás no es común para un artista el trabajo como que de oficina que yo hago. Full cosas que no hacen otros artistas, creo yo.
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0: Ya son las 8 de la mañana, 36 minutos con este sol espectacular que tenemos en la ciudad. Ya la temperatura está llegando a los 30 grados. Te traemos a Juanes con una canción que contó que nació de una improvisación en el estudio. Estaba mezclando cumbia y reggae. De ahí surgió la base de este tema, Gotas de Agua Dulce. Y ya luego fue desarrollando la historia, obviamente inspirado en su esposa Karen Martínez. La lanzó en el 2007 y es lo que te hace compañía. Buenos días, a comenzar tu semana con buen ánimo, que la sonrisa no se te quede en casa, que sea un bonito lunes.
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0: Estamos listos para que disfrutes lo más reciente de Benny Blanco, Selena Gómez y Becky G. Se llama Te Olvido. ¿Ya viste el video? En el video aparece el actor Danny Trejo, conocido en el cine hollywoodense como Machete por su papel protagónico en ese film. Pero ha salido en muchas películas, también en videos musicales. Por ejemplo, ha salido en videos para Enrique Iglesias, David Guetta, Peso Pluma. Y bueno, en el más reciente, en esta canción, en el video de Te Olvido. A pedirla mucho, a dejarle tu voto para el ranking.
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0: Oye, momento del segundo café de la mañana, de comerte algo dulce, de dejarte acompañar de las canciones que tiene tu radio, porque llega el Expreso 101. Nos ponemos románticos, vamos a empezar con CNCO y la canción El Amor de Mi Vida, pero por ahí viene Ariana Grande, Sabrina Carpenter, Madonna, va a estar bien divertido.
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1: Momento de regalarte una canción que es el empujón que necesitas para hacer esa llamada, para enviar ese mensaje, porque no tienes que esperar una fecha importante, no tienes que esperar tener ese discurso perfecto para decirle a alguien, ¿sabes qué? Te quiero. Bueno, aquí llega Stevie Wonder con su canción I Just Called to Say I Love You.

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3: Hola, muy buenos días, Radio Disney. En esta mañana quiero felicitar a una amiga muy querida, una gran fan de Alejandro Sanz, ajustando un año más de vida. Para ella, muchas bendiciones y que tenga mucha salud y siempre disfrutando de la música del mejor. Para ella también quiero dedicarle una canción, sería Amiga Mía. Muchas gracias, saludos.
0: Carmen, esta canción es para ti de parte de Yanis. ¡Feliz cumpleaños! ¡Que la pases muy bonito!

arrancó la semana, media mañana, disfrutando de 101.3 y preparándote para escuchar un clásico bailable, alegre, de Whitney Houston. Está también un himno romántico de los 90 por llegar por acá. Y hablando de románticos, Carlos Vives te trae una canción perfecta para dedicar. Alicia Keys quiere recordarte que una mujer segura, independiente y decidida siempre está on fire. Y también hay boletos para Yandel Sinfónico a esta misma hora, así que no

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0: ¿Sabes lo que le falta a tu mañana? Una buena dosis de Whitney Houston. Y lo sabes. Cuando ella arranca, nada la detiene. Era 1987 y ella cantaba todo pulmón para expresar que quería encontrar a alguien con quien bailar, divertirse, pero también sentirse querido. Así que con I Wanna Dance With Somebody, ella celebraba la libertad, el romance y las ganas de conectar con otra persona. Con este
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0: estás a un mensaje de voz de asegurar tus dos entradas para el concierto de esta semana, 27 de agosto. ¿Qué te parece? El jueves tú viendo a Yandel, invitado por Radio Disney. Deja tu nota de voz ya. Amor de

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Si de algo sabe Cristian Castro es de crear himnos, de dejarnos canciones románticas que te ponen a cantar con los ojos cerrados y todo. Mano en el pecho. Así. Como esta de los 90s, Ángel. Encontrar a esa persona que parece llegar a tu vida para cambiarlo todo, como si fuera un ángel. De eso trata esta canción.

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1: Buenos días, Radio DJ. Mi nombre es Joan Hernández y quiero participar por los boletos para Jan del Sinfónico. ¿Con quién iría? Con mi sobrino y ahijado, Diego. Él participa en la banda sinfónica de su escuela y pues quisiera vivir con él, compartir este concierto, de que vea de igual forma el trabajo de estos artistas que van a estar con él. Y pues qué mayor alegría pues compartir también con él esa música que me recuerda tanto como que mi juventud, los primeros años con él. Así que sería una linda experiencia compartir con él.
0: Oye, excelente. Lleva al pelado de la orquesta sinfónica a ver a Yandel Sinfónico y le va a ir muy bien. Saludos a ti y a él. Que lo disfruten.

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0: 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Escuchas la canción más dedicable que has podido oír en los últimos tiempos. Alegre y romántico a la vez, como sabe hacerlo Carlos Vives. Te dedico.

0: escuchando Lo Poco Que Yo Quiero, Morat y Silvestre Dangond cantando McDonald's. Buen día, saludos a Alejandrina, que escucha la radio en Condado del Rey. McDonald's nos avisó a través del 6082-1422, donde también nos escribe Degnis. Que tengas una excelente semana escuchando
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1: Te cuenta Alejandro Sanz, ¿qué opinas sobre explorar nuevas tendencias de la música?
2: Para ser justos, creo que todos los géneros tienen su momento. Todos los géneros tienen exponentes que son buenos y no tan buenos, y todos los géneros tienen su cabida y hay que respetarlos como tal. Nuestro deber, ¿cuál es? Hacer lo que nosotros creemos que está bien hecho y lo que nosotros consideramos que es música, o la música que a nosotros nos gusta y donde me siento cómodo. No, yo no pretendo disfrazarme de quien no soy. No pretendo tener la edad que no tengo, no pretendo nada de eso, ¿sabes? Porque eso sí es traicionar un poco la suerte que he tenido en la vida o el regalo que me ha dado la vida de poder dedicarme a lo que me gusta. No podría traicionarlo haciendo algo mal hecho, ¿no?

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0: Buscando una canción para dedicar en el despertador. Una perfecta para una mujer segura de sí misma, independiente y decidida a ir por lo que quiere. Perfecto, después de oír a Olivia Dean con So Easy to Fall in Love, sería dedicar esta canción de Alicia Keys.
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11:35 a lo mejor. Todavía falta para el almuerzo, pero ya sientes que el estómago te está avisando porque él no sabe de horarios. El desayuno ya quedó lejos, el almuerzo todavía no llega y necesitas algo que te rescate para aguantar el trajín. Oye, come tranquilo, disfruta este momento, sigue con lo tuyo. A veces también hay que hacerle caso al hambre, ¿no? Y dejarte acompañar de tu música en el proceso. Reik, Ozuna, Wisin, Me Niego. Es difícil.

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Olivia Rodrigo metiéndole con todo al rock. Ella ha demostrado siempre sentir una atracción especial por el rock alternativo, el punk. Su productor Dan Nigro siempre ha tenido presente hacer canciones que lleven al oyente a un viaje, así como él sentía cuando escuchaba Mariah Carey, Michael Jackson, Radiohead y Queen. Que llegan los últimos minutos de Mañana Radio Disney con este clásico para que le cantes a la libertad y a ese momento de la vida cuando decides hasta aquí. Se acabó. I Want to Break Free. Era 1984 y el mundo conocía por primera vez esta canción que escribió el bajista de la banda John para el álbum The Work.

0: Llegó el mediodía y al mediodía llegan 30 minutos de música sin cortes. Te trae a Madonna, Morat, Imagine Dragons y hasta Michael Jackson, todo sin interrupciones. Y luego de esta media hora te diremos cómo puedes participar por la estación de café que te está regalando tu radio en su aniversario.
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0: 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Mientras dejas tu nota de voz en el 6082-1422, te seguimos acompañando en Mediodía Radio Disney, donde Daddy Yankee y Mr. Rap ya están aquí.
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0: mediodía nublado en Ciudad de Panamá. Estabas escuchando a Maroon 5 cantando Don't Wanna Know mientras vas en el carro con
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0: O de repente estás en la oficina escuchando la radio. Perfecto también, porque en este momento te llega Shakira para acompañarte con un
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0: Que ella ha dicho que es autobiográfico porque se identifica con una vida de viajes, escenarios y cambios constantes. Una vida de gitana.

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0: 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Es el jueves el concierto y es ya que te canta Karol G, Provenza.

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0: Esa era la voz de Cani García. Y desde la voz de la mujer, ¿cómo presentas qué tienes que decir del artista?
1: ¿Qué tengo que decir del artista? Que es casi, que es prácticamente un reflejo de la mujer. Yo creo que en mi caso al menos no hay como ese personaje. Hay como una relación bien íntima entre lo que es Encarnita y lo que es Cani. Yo creo que Encarnita es mucho más tímida. Cuando hablo de Cani, pues Cani es una mujer más extrovertida, que no tiene pelos en la lengua, que le encanta también señalar y usar el micrófono para las cosas también importantes, que le encanta tener al mismo tiempo un compromiso con la sociedad, más allá de un compromiso de entretener y de sacar a la gente de ciertos estados anímicos cuando hace show. Me ha ido bien en la vida.

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Para seguir con los ritmos tropicales, Marc Anthony con una canción del 2004 de ese álbum tan exitoso, valió la pena. El título del álbum lo dice todo. Se terminó un amor, se convirtió en dolor y deja esa sensación de ausencia y tragedia.

0: Cielo gris en Betania, nos contaba Jenny. En el 6082-1422 tienes que saber que por acá, porque hay 50 San Francisco también.
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Reconoces esa voz potente y ese pop electrizante, Katy Perry con Watch It Burn. 1:27 minutos, momento de escuchar combinadas las voces de Sam Smith y Demi Lovato. Ahí donde estás, con una canción para recordarse, que a veces llega el momento en que dices, ¿sabes qué? Estoy preparado para abrir mi corazón al amor y permitir a alguien entrar en mi vida. I'm ready.

0: Soy Yami Safdie, en minutos voy a cantar para vos. 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

0: ¿Qué tal, mi gente? Yo soy Maluma y en minutos voy a cantar para ti. 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

0: Oye, la lluvia. Sí, se activó la lluvia por este lado de la ciudad de Panamá. Calle 50, San Francisco, está lloviendo con ganas en este momento. Que te cantaban Maluma y Manuel Turizo, Pambichao. Es buen momento para recordarte lo que pasa 4, 5 y 6 de septiembre. O sea, la próxima semana, en fin de semana, viernes, sábado y domingo. 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Solamente pendiente a
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0: 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Soy Manuel. Hasta este momento te acompañé en tu radio y ya llega Joana.

0: Tarde lluviosa en este lunes, por lo menos así está, por acá en San Francisco, calle 50, vía Porras, vía Israel. Ya sabes con lo que te vas a encontrar cuando vengas por acá, ¿ok? ¿Cómo estás? Soy Joana, voy a estar contigo en Tardes Radio Disney hasta las 7 de la noche.
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0: Bueno, y si la lluvia sigue, acá seguimos con más música para hacerte olvidar ese panorama, ¿ok? Si es que no te gusta, si te gusta, bueno, disfrútalo. Queremos que disfrutes muchas cosas en este mes de agosto, que tu radio está de aniversario. Quédate, si eres Team Coffee o Coffee Lover, te conviene quedarte, ¿ok? También vamos a recordar música de la ley. Viene un himno de resiliencia, venimos con algo del friendzone. Cuando sufres en silencio y te tienen allí en esa zona en la que no puedes salir, de la que no puedes salir, no te pueden sacar. Bueno, viene una canción de esas. Viene una canción que tuvo un focus group que salió bien en la prueba y fue exitazo total, viral la canción. Viene Bizarrap a contarte cómo surgieron las sesiones con los artistas. Una canción que Alejandro Sanz le dedicó a su hija Alma. También venimos con una canción con la que CNCO se pegó en todo Reino Unido. También llega la primera canción en la historia de Rake en ingresar a la lista Billboard Hot 100. Vas a escucharla. También una canción que tiene una interpolación autorizada de un clásico de los 90s. Vamos a escuchar a Sebastián Yatra contándote que si tenía claro que la música era lo suyo. Y tenemos entradas para el Mejor Tarde Que Nunca Tour, entradas Platinum, así que quédate en tu radio. Mientras tanto, si estás teniendo algo de presión en esta tarde, a drenar todo, ¿sí? Tómate un pequeño escape con Calvin Harris, Release the

0: lluvia leve, pero sigue por acá en San Francisco. ¿Nos puedes contar cómo está el tiempo por allá por donde tú estás?
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0: Katy, feliz lunes y feliz semana para ti. Dice que el día está nublado por allá en las cumbres. Me imagino que la temperatura deliciosa también por las cumbres. Sigue disfrutando de 101.3, ¿ok? Y ahora de este recuerdo de La Ley, una canción que de paso nos recuerda que hay que tener amor propio. Nos vienen a hablar de este himno de resiliencia, amor propio y salud mental. Beto Cuevas ha explicado que el concepto de libertad, el álbum de donde sale esta canción,

0: Y de Ámate y Sálvate surgió tras conectar profundamente con las realidades de sus fanáticos. Y a muchos les llegó en el 2003 con Ámate y Sálvate.
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0: Disfruta la lluvia, es una de las cosas buenas que tiene la vida y que nos da la Madre Tierra, ¿sí o no? Chayanne cantaba para ti, Madre Tierra, en Tardes Radio Disney. Dice Kate Michelle, ya empezó a llover en las cumbres. Hace un rato estaba nublado. Qué bueno, disfrútate la lluvia. Marshall en sintonía desde Colón. Un abrazo hasta allá, hasta Colón. Feliz tarde a los que escuchan 101.3. ¿Quiere escuchar algo de Maluma? Vamos preparándolo, ¿ok? Dice que está nublado por allá, almorzando. Provecho. Como postre, tu canción. Ya viene en minutos. Antes, te recordamos que ya viene él, Yandel. Este 27 de agosto trae su sinfónico y viene justo con eso, con una orquesta sinfónica, ¿ok? Una noche llena de emoción, música y una producción espectacular. Queremos que vivas esta experiencia. Tu radio,
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0: 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Produce Magic Dreams. Karol G te decía que ella venía a cantarte. Aquí está con algo reciente junto a Bruno Mars. Still.

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5: Hola, mi querida Joana, reportando sintonía para el área este. Está nublado, pero aún no cae ni una gotita de lluvia. Mucho calor, eso sí. Saludos al resto de los oyentes. Feliz inicio de semana.
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Aquí estamos, Swim. Bueno, más que nada los que están allá afuera caminando por las calles mojadas de nuestra ciudad o están conduciendo, ve con calma, no vayas a bañar al peatón, ¿ok? Pasa con calma en esos charcos. Swim de BTS, lo que escuchabas, está en el puesto 2 esta semana y estuvo en la cima la semana pasada. Ya sabes lo que tienes que hacer ya que arrancamos nueva semana, ¿ok? 2 de la tarde, 41 minutos, hora de recordar algo del 2004, algo de Reik, que habla de la clásica historia de la zona de amigos o del friend zone. Has estado allí, ¿no? Sufriendo en silencio al ver que la persona de la que estás enamorado o enamorada prefiere desahogar sus penas amorosas con él o ella en lugar de elegirte a ti.

0: Hay artistas que prueban canciones en sus shows en vivo a ver cómo es la respuesta del público, pero hay veces que tiran un poco de esa canción en redes y se vuelven virales. Viene una de esas canciones. En minutos, quédate acá.
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0: Oye, superestrellas es lo que ves en nuestras redes.
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0: Síguenos, que además también te llevas regalos. Justo ahí te estamos contando de uno, ¿ok? En las redes sociales, Miguel Bueno y Juan Duque lanzaron parte de su canción, esta que vas a escuchar. Antes de publicarse oficialmente, tiraron un fragmento en TikTok y se volvió viral masivamente. Ese fue su focus group que salió bien y esta es la canción, Solcito.

0: Bueno, ya escampó por acá en San Francisco. Se fueron las nubes grises también. Ya hay más claridad. Viste, después de la tormenta viene la calma. 3:02 de tu lunes. Buen regreso a la oficina si venías a hacer algunas vueltas. Que te estire la tarde. Cuéntanos qué te ocupa en esta tarde.
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0: Mientras tanto, ya te acompañan Rosalía y Yaritza y su esencia. Te cantan La Perla.

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0: Jesús, bienvenido a Tardes Radio Disney. Dice que ya escampó por Costa del Este. Disfruta del viaje con música de 101.3
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0: Esto es un clásico de Savage Garden de 1996. Según Darren Hayes, el vocalista explicó que se basa en una persona real de su vida que alejaba a todos para protegerse. Él cuenta la historia en To the Moon and Back.

0: Despegues, que ya viene Bizarrap a contarte cómo surgieron esas sesiones con los artistas. Para escucharlo, quédate en
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0: Ya no hay mucha agua por allá. Dinos en el 6082-1422. Cuéntanos del estado del tiempo, ¿ok? Mientras tanto, nos llega Bizarrap. Pero antes...
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0: ¿Cómo surgieron las sesiones con los artistas? Bizarrap te cuenta.
2: Código, que es un rapero, que es el mejor freestyler, más talentoso. Yo quería grabar un freestyle de él en un estudio. Y lo grabamos así, con una cámara, así medio... Todavía no tenía la misma estética que ahora. Y después, cuando subí el video, me empezaron a hablar distintos raperos que querían venir, que les gustó la idea. Yo quería grabar uno y que el que quiera que venga. Entonces ahí le puse Bizarrap Session 1 y todos empezaron.
0: Sí sabes cuál es esta, ¿no? Es junto a J Balvin y es el Music Session 62.

0: minutos voy a cantar para ti. 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
0: Cuando demos la señal para participar por entradas, ahí le entras, ¿ok? Suerte. Ya llegó tu canción, voto anotado, Megan, para Annie.

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0: Saca el cel y salúdanos en el WhatsApp. Te escuchamos, te leemos.
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0: Ahora escuchamos una canción que Alejandro Sanz confesó que se la dedicaba a Alma, en concreto a su hija Alma, porque dice que era la única de sus hijos a las que no le había dedicado una canción. Y esta es, junto a Camila Cabello, Mi persona favorita.

0: una hora más que se fue y ahora viene una nueva. 4 de la tarde llega el expreso de tu radio.
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0: A disfrutarte ahora sí de tu música sin cortes, junto a Bruno Mars, Lazo, Maluma, Morat y algunos más. Mientras tanto, sigue comunicándote en el WhatsApp, dinos por dónde estás, mandas tus saludos o pide tu canción, vota por tu canción favorita, ¿sí? Luego de esta media hora venimos con el regreso musical de Selena Gómez al mercado hispanohablante y también una canción con la que CNCO estuvo bien pegado tanto en Reino Unido que estaban en el top 5 con esa canción, ¿ok? La vas a escuchar luego del Expreso.
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1: Tú le restaste a mi tristeza y multiplicaste el corazón. Eso cantaban Maluma y Kany García en Uno Más Uno, canción con la que cerrábamos el Expreso, y es la canción que está de número uno esta semana en el ranking Radio Disney Panamá. Te alegró la tarde. ¿Cuál otra canción te puede alegrar la tarde? A ver.
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1: Bueno, Ruby, ya estaba clara con eso. Ruby, feliz tarde. Bienvenida a 101.3. Ruby, con ganas de escuchar a Airbag. Aquí los tienes con Sonidos Criminales. Que te lo disfrutes en Radio Disney.
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0: pero no está chévere. Para Rebeca sí está chévere, se la disfrutó. Buen viaje hacia el este. Gracias por estar con tu radio.
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0: Un abrazo, Rebeca. Después del deber cumplido, ahora pasa tiempo en familia. Y también pasa tiempo con Radio Disney. Por eso te enteras de cosas como la que te vamos a contar. 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Mientras esa señal te llega, ya nos llega lo más reciente de Benny Blanco y con su esposa Selena Gómez. Invitaron a Becky G y esto sería el regreso musical de Selena Gómez al mercado hispanohablante bajo la producción de

0: Hola,
1: somos Cultura Profética.
0: Y en minutos vamos a cantar para vos. 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

0: Esta tarde Radio Disney nos reporta desde su casa, trabajando. Ahí está escuchándonos desde el sitio web, ¿cierto? www.radiodisney.com. ¡Ay, qué bueno! Buen turno, Mili. Sí, ahora se acerca la hora del triple. A programarlo hoy es tradicional. El triple lo programa un solo oyente. Tres canciones de tres artistas diferentes. Fácil. Sí, lo escuchamos. Ese triple, tu propuesta en el WhatsApp
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0: Dale, que mientras tanto viene Gracie con Cultura Profética. Un poco de lamento porque empieza diciendo: ¿qué necesidad tenías de tratar de aparentar? Ella solo quería la verdad, que le hablaran claro antes de continuar. Todo lo cuenta en Te Creo.

0: Avanzamos en tu lunes nublado. Ya comienzan a llegarnos tus propuestas de triple. Vamos, que estamos por escoger ese triple. Pasada las 5:30, vamos a saber quién es, ¿ok? De quién va a ser ese triple. A proponerlo con nota de voz en nuestro WhatsApp. Un solo oyente lo programa. Tres canciones de tres artistas diferentes. Ojo, pendiente a lo que ya ha pasado. Ya sonó Gracie y también Manuel Turizo. Maluma, descártalos.
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0: ¿Te acuerdas de esto? Ah, claro, reggaetón lento de CNCO. Bueno, estaban tan pegados, pero tan pegado fue tanto el éxito de esta canción del 2016 de su álbum Primera Cita. No, los latinos estaban pegados allá en Europa también, porque el año siguiente, en el 2017, justo por estos días, agosto, se lanzó el remix junto al Little Mix, y es un remix Spanglish, inglés-español, Little Mix, llevando a CNCO al Reino Unido, y estaban en el puesto 5 con esta canción. Aquí te va el remix, si no lo conocías, disfrútatelo. Feliz tarde, estás en tu radio.
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0: Qué gusto ser de tus lugares favoritos, al que siempre regresas cada día y te pones
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0: por horas para acompañarte. Gracias. Sí, estamos en Tardes Radio Disney y estamos esperando tu propuesta de triple, porque también tú tienes oportunidad de programar tu canción favorita y en este momento tres favoritas.
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0: Escuchamos esa propuesta con nota de voz. De paso, si nos quieres compartir qué tal va tu lunes, pues también se vale, ¿ok? Descártate a Luis Fonsi, porque tienen que ser tres canciones de tres artistas diferentes. Ya no puede ser Luis Fonsi, tampoco pueden ser Rake, Ozuna, Wisin, porque ya están aquí con una canción que marcó la incursión oficial de Rake en el género urbano, alejándose temporalmente de sus baladas y pop rock. Bueno, temporalmente, ¿no? Pero fue la primera canción en la historia de Rake en ingresar a la lista Billboard Hot 100. Lo lograron con Me Niego.

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0: No te despegues. Venimos con el triple de canciones y puede ser el tuyo. Sigue con Radio Disney.
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0: Carmen, Elena, mucha suerte. Ya están participando por esa estación de café que tenemos por aniversario acá en 101.3
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0: Y tienen que estar ahí atentas, atentos, que pronto se va, ¿ok? Si no sabes de qué estamos hablando, la estación del café, recién pusiste Radio Disney, pues date la vuelta por nuestras redes.
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0: Y ya luego seguirás las instrucciones, ¿ok? Ahora sí, momento de escuchar el triple de canciones.
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0: El triple programado por Jackson.
3: Buenas tardes, Radio Disney Panamá, ¿cómo está Johanna? Bendiciones, lunes positivo.
0: Eso.
3: Súper contentísimo por acá, mi día aniversario. Feliz, contento, quería solicitar el triple de canciones. Macano, te amo. Segunda, Jimin y Loco. Y tercera, One Republic, Did Your Love. Y el Chuzabay en sintonía de mi bella isla, Teometepe, Nicaragua. Bendiciones.
0: Hasta Nicaragua se va el triple de canciones. Que te lo disfrutes. Un abrazo, Jackson. Gracias por estar siempre con Radio Disney.

0: Bueno, desde Radio Disney Panamá se fue un triple hasta Nicaragua, a una isla en donde nos escucha Jackson. La isla Onomatepec, lo dijimos muy bien. Esperemos que sí, nos escucha alto en su bocinón todo un lunes, Jackson. Esperemos que no estés ahí tampoco invadiendo tanto a los vecinos, ¿eh? Pero bueno, a los vecinos bienvenidos a 101.3
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0: Esto fue el triple.
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0: Quédate, que se acerca una canción reciente, pero tiene una interpolación directa y autorizada de un clásico de los años 90. Es una canción que salió en películas, en series. Viste muchas veces el video seguramente. Quédate acá. 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

0: Gilberto, gracias por estar un día más con Radio Disney. ¿Cómo están los Coffee Lovers? Ahí los estamos escuchando en el WhatsApp.
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0: Quieren, codician esa Coffee Station. Yadeli, Graciela, Nerina, muchísima suerte, ¿ok? Ya vamos rumbo a una nueva hora. Antes escuchamos una canción de Lisa. La gran particularidad de esta canción es que utiliza una interpolación directa y de paso autorizada del clásico exitazo de los 90s de la banda pop rock Sixpence None the Richer, la canción So Kiss Me, ¿te acuerdas? Bueno, hay algo ahí en esta canción, Moonlit Floor.

0: Al tranque, ¿cierto? Calma. ¿Sabes que es algo que vas a tener que ver? Eventualmente días de semana. Es más, agradece cuando no hay atranque o cuando puedes detenerte y ver cosas que no sueles ver cuando vas a velocidad, ¿sí? Saca lo bueno de lo no tan bueno que te pueda estar pasando, ¿ok? 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Estamos acabando el mes, ya viene septiembre, no te despegues de
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0: Tendremos boletos para este super evento. El fin de semana se fueron un buen par, así que cerca del evento se pueden ir más, ¿ok? Ya estás avisado, avisada. Marta, ¿todavía llevas pasajero, pasajera? Esperemos que no, así para que puedas bailar y cantar tu canción a todo pulmón.
2: Hola, Radio Disney, yo quiero Gavilla.
0: Aquí va para ti. Voto anotado. Canta con Ryan Castro, Capo y Jansta.

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0: Oye, cuéntanos cuál será ese plan del 29 de agosto para ti, ese fin de semana, el último fin de semana de agosto. ¿Será que entre tus planes está ir a ver a Romeo Santos y Prince Royce? Uy, uy, uy. Bueno, prepárate porque tenemos entradas Platinum que se van ya. Queremos regalártelas para que vivas de principio a fin ese show de Romeo Santos y Prince Royce, Mejor Tarde Que Nunca, un espectáculo único para no perdérselo, ¿sí? Prepárate para cantar todos esos éxitos, millones de historias, desde himnos románticos hasta los más clásicos que han llevado la bachata a escenarios de todo el mundo. Entonces, si dice estoy, entonces participa ya con nota de voz en nuestro WhatsApp.
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0: Oríllate si vas manejando. Déjanos con nota de voz tu nombre, apellido, número de cédula. Importante tener esos datos. Y nos dices con quién irás al

Mejor tarde que nunca tour. ¿Y por qué? ¿Con quién irás? ¿Y por qué? ¿Ya? 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Ya sabes lo que tienes que hacer, ¿ok? Mientras tanto, turno para Gracie, que es de Colombia, si sabes, ¿no? De Cali, para el mundo. Dice que tiene un lazo emocional inquebrantable con Venezuela, país que ha respaldado su carrera desde sus inicios. Y aquí está con Beto, de Raguayana.

0: Tienes que parquear en el descanso, en un hombro donde puedas brillarte y participar. Te seguimos escuchando. Buen viaje a los que van con Radio Disney. Feliz tranque. El tranque más feliz con la música que te gusta, la que te ponemos acá.
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0: Ya venimos con lo que estás interesado en escuchar. En minutos, ¿sí? Mientras tanto, escuchamos a David Bisbal con algo del 2016. Él quiso refrescar su propuesta con productores europeos, adaptándose a las tendencias electrónicas de ese año y del Tropical House, pero sin perder su esencia interpretativa y potencia vocal, y también con su flow español. Ese es el sonido que buscaba en canciones como esta, Fiebre.
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0: Tú y yo, ¿con quién vas a ir al concierto de Prince Royce que escuchabas acá con Hash? Bueno, es Prince Royce y Romeo Santos. Ya viene el concierto, ya está cerca. Ya te vas a enterar, ¿ok? Ya, pronto. No te despegues, ¿sí? Mientras, vamos a escuchar a Sebastián Yatra, si te parece. Viene acompañado de gente de zona, Belinda, canción para regresar. Pero antes, él te cuenta si tenía claro que la música era lo suyo. ¿Desde cuándo? ¿Cómo empezó eso?
1: Era más como al principio como algo divertido que yo decía, parce, cantando es que le gustas a las chicas, entonces yo quiero ser cantante. Y yo decidí que quería ser cantante antes de que saliera siquiera Justin Bieber. Yo lo vi ahí en MTV un día y dije, me ganó este mancito, ¿quién es? Pero yo iba a clase de canto 5 o 6 veces por semana, hacía clases, aunque no lo crean, hacía clases de baile todos los días como 2 horas y media, pero no nací para bailar.
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Ya lo tenemos. Ya tenemos a la persona que se lleva esas entradas Platinum para este fin de mes. Va a cerrar excelente su agosto. Vamos a contarte en minutos. Antes, pensemos que es como un viernes. Actívate con esta de Black Eyed Peas, que fue el segundo sencillo más grande de todo el continente europeo durante el 2004. Era esta, Shut Up, de Black Eyed Peas, cuando se les recién sumaba Fergie al grupo.

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Llegó la hora de escuchar el expreso, pero también la hora de escuchar quién se lleva las entradas Platinum para ir a ver a Prince Royce y Romeo Santos. Finalizando este mes, ready para ir el 29 de agosto al estadio Platinum.